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4: 6:05 PM.
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1: 6:12.
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Adiós para todos los oyentes de Estéreo Sol. Transmitiendo en vivo desde acá del parque de querido municipio de San Cristóbal. Escucho. Vamos a seguir, vamos a continuar. Vamos a la buena música siempre bajo los arreglos del maestro Chito Cortés y su auténtica Marimba Orquesta. Venga, maestros.

0: Muy bien, hemos entregado y complaciendo con todos los temas en esta mañana de la tarde.
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2: 6:41.
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1: 6:58
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0: Eso, por acá hemos presentado música a ritmo de 6x8. Muchísimas gracias por los aplausos.
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Buenas noches, son las 7 de la noche con exactos 45 minutos, 7:45 en todo el territorio guatemalteco. ¿Cómo están? Qué placer saludarles en este domingo. Hoy estamos en fecha 9 de agosto, 9 del 8 del año 2026. Donde quiera que usted se encuentre, buena noche le deseamos con buena música, música de nuestro instrumento autóctono, la marimba. Buen provecho si usted está en la hora de la cena. Rica, deliciosa, sagrada, merecida y nutritiva cena. Buena noche le deseamos, buen provecho. Y bueno, pues esperamos que ya esté en sintonía de Estéreo Sol. Nos corrimos un poquito, no se olvide, ahora estamos en 105.3, ¿verdad? Mientras solucionamos ahí el tema que les comenté hace unos días, vamos a estarnos por lo pronto en 105.3. Así que ahí vamos a, con mucho gusto, a complacerles. Ahí me están pidiendo música de Ecos Manzaneros y de Don Fidel Funes. Muy bien, vamos a buscar por ahí música de estos señores artistas de la marimba. Así que, donde quiera que usted se encuentre, le deseamos lo mejor de lo mejor. Ojalá que ya esté usted en sintonía de Estéreo Sol y pase la información, ¿verdad? A veces algunos que no saben, dígales, bueno, vienen por azares del destino, la radio ahora está en tal frecuencia, 105.3. Digo esto porque algunos tienen ya memorizada la radio en ciertas frecuencias, entonces ya solo van y la buscan en la memoria. Entonces, eso es lo que en algún momento va a dificultar un poquito, pero si usted es de los que todavía busca las radios de manera manual, igual yo también soy de esos, ¿verdad? Que buscamos la radio de manera manual, pues bueno, van a encontrar seguramente Estéreo Sol. Y si no, vaya, cuéntele al amigo, al vecino, al compañero, a quien usted quiera, a la novia, al novio y a quien usted quiera, cuéntele que, bueno, que la radio ahora está en 105.3. Vamos con música. Música para ir complaciendo con la marimba orquesta, música de nuestro instrumento autóctono, la marimba. Ya vamos a estar en el mes de independencia, eso es en septiembre, ¿verdad? Pero parece que falta mucho, pero ya estamos 9, ya solo nos faltan como 21 días por ahí. Y se nos viene el mes del 105 aniversario de independencia, patria de emancipación política. Así que vamos con música entonces, vamos con música de la Ecos Manzanero.

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1: 7:57
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Bien, son las 8 de la noche con 14 minutos. 8:14 en todo el territorio nacional. Bueno, 15 ya nos marca el reloj. 8:15. Las vías de comunicación ahí están disponibles para WhatsApp o para llamadas con saldo. Hoy no se ha reportado nadie. Bueno, sí se han reportado, pero allá en WhatsApp. Pero un saludo para la familia Miranda Miranda. Pero en vía telefónica, nadie. 57 37 48 65 totalmente habilitado para que usted nos pueda llamar y nos diga qué desea escuchar. Recuerde, 57 37 48 65 57 37 48 65. Repórtenos cómo está la señal. ¿Está buena? ¿Está pésima? Si está pésima, para ver qué hacemos. Y si está buena, pues para decir excelente, ¿verdad? 57 37 48 65 105.3 105.3 105.3 es la frecuencia de Estéreo Sol.

Tres Ríos, ya rebusqué en Tres Ríos, pero no me aparece, así que mil disculpas, pero hoy le vamos a poner las de siempre, ¿verdad? Así que buenas noches, cuando son las 7, no, que 7, 8 de la noche, con 21 minutos, 8:21 en todo el territorio guatemalteco, vamos con el caballo.

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1: 8:00 p.m. 25 minutos.
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Bien, continuamos por acá con más de la programación cuando son las 8 de la noche con 31 minutos, 8 con 31 en todo el territorio guatemalteco. 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Vamos agradeciendo más de los reportes, regresando al programa de La Zarabanda. Se reporta con nosotros don Osvaldo García, allá en Chamac. Un saludo para su amigo Secundino. Saludos para don Secundino Vázquez, dice, quiere escuchar el Tacuatzín y una casa en el aire. Vaya. No le ofrece una casa en el aire, pero le promete un amor sincero. Esas son las verdaderas composiciones de las marimbas guatemaltecas, ¿verdad? Yo creo que solo don Fidel y alguno que otro artista por ahí, pues ha hecho canciones muy originales. Todo el resto de marimbas, lamentablemente, cover, ¿verdad? Si se ha inventado, no por ahí, pero creo que está contado con los dedos de la mano. Y eso creo que hace distinta a marimbas como la misma Chito Cortés, que también se inventa ahí algunas que otras, ¿verdad? Y no digamos don Fidel Funes, ¿verdad? Que, por ejemplo, una casa en el aire, pues yo no la he escuchado con un grupo que sea de otro país, ¿no? Entonces, ¿por qué la observación? Porque si hay marimbistas, marimberos ahí escuchando la radio, pues sería bueno, ¿verdad? Que hagan composiciones propias para que se siga manteniendo ese folclor tradicional guatemalteco. Y pues dejar un poquito los covers, ¿verdad? Para que pues de esta manera ya Guatemala pues esté produciendo su propia música. ¡Vamos con el Tacuatzín!

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1: 8 de la noche, 41 minutos.
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0: Gracias, gracias, gracias, muy amables.
1: Una inspiración del maestro Santiago Cortés. Pero yo quiero escuchar el aplauso fuerte al maestro Chito Cortés, orgullo de Solola.
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Bien, vamos a continuar por acá con más. Son las 8 de la noche con 57 minutos. 8 con 57. Saludos para la familia Maldonado. 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Vamos con música de los conejos y música de nuestro instrumento autóctono, la marimba.

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1: 9:12.
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1: 9:16
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1: La interpretación musical se titula Mi lindo Totonicapán. Bienvenidos.

0: Ok, vamos presentando música. Muchísimas gracias por los aplausos. Para todos los amigos de Gane, Totón y Capán. Arriba, Totón. Viene para complacer. Esto que suena.
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2: 9 de la noche, 28 minutos.
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1: 9:40 p.m.
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1: Mi gente, mi compadre Jorge tenía este sombrero por ahí guardado y se me vino a la mente un corridazo de allá 100% de Tierra Caliente, titulado Chema Arroyo. Compadre, ¿qué le parece si nos lo cantamos?
2: Hay que echarlo, compadre, para que la gente lo escuche con nosotros y nos lo pida ahora que andamos en la gira este 2023.
1: ¡Ánimo, mi jerarquía! ¿Cómo dice, muchachos?

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0: welcome to the United States.
1: Ah, buena noche, oiga.
0: Are you coming from Mexico?
1: Así es, oiga, venimos de Culiacán, Sinaloa.
0: Again?
1: Otra vez, oiga, aquí andamos.
0: How do you guys do it?
1: ¿Cómo? No le entiendo, oiga.
0: ¿Cómo ustedes hacen para venir to the United States?
1: Chambiándole, oiga, como siempre lo hemos hecho, en el rancho.
2: Sí, señor. Yo

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1: 7:55
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1: 8:11 a.m.
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1: 8:26
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1: 8:40 a.m.
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1: 8:55.
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1: 9 de la mañana, 12 minutos.
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1: 9 de la mañana, 26 minutos.
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1: 9:40 a.m.
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1: 9:56
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1: 10 de la mañana, 12 minutos.
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1: 10 de la mañana, 27 minutos.
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1: 10 de la mañana, 40 minutos.
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1: 10 de la mañana, 56 minutos.
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1: 11 de la mañana, 10 minutos.
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1: 11 de la mañana, 28 minutos.
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1: 11 de la mañana, 56 minutos.
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1: 12 del día, 10 minutos.
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1: 12 del día, 26 minutos.
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Señor Jesús, yo te pido por este pueblo. Cada uno hemos venido por distintas razones, pero todos hemos venido a buscar un poquito del resplandor de tu gloria. Te damos gracias, Señor, por tu poder, por esta sanación. Pero yo, Jesús, esta noche quiero pedirte por todas y cada una de estas personas. Tú has pasado, has estado muy cerca de cada uno de nosotros. Tú has visto el corazón de esos hombres, de esas mujeres, de esos jóvenes, de esos niños. Jesús, danos esperanza. Algunos están enfermos físicamente, otros, Señor, del alma, del corazón. Pero nadie es malo, Señor. Somos débiles, como fueron débiles tus discípulos cuando te abandonaron. La vida, tú sabes que es muy dura, que es difícil, Señor. A ti nunca te hemos visto. Tenemos que creer en ti. Y a veces, Señor, cuando nos llega la prueba, es tan difícil, Jesús. Jesús, pon tu mano en el corazón de cada uno de nosotros. Mira lo que hay de esperanza, de soledad, de ansiedad, de duda, de miedo, Jesús, en cada uno de nosotros. Danos fe, Jesús, para creer en ti, para creer en tu poder, para creer en aquella frase que un día le dijiste tú a una mujer que tenía a su hermano en un sepulcro. No te he dicho que si creyeres, verás la gloria de Dios. Señor Jesús, que creamos para que veamos tu gloria, Jesús. Ahora nos ponemos de pie como símbolo de que le vamos a seguir en nuestra vida. Que esto que hemos vivido aquí no ha sido solo un momento, que tiene que continuar, que tenemos que seguir con esa fe viva de saber que Jesús te ama, de saber que no estamos solos en la vida, de saber que Él tiene poder y que Él está vivo, y que un día, después de enfermedades y de muerte, tú también y yo seremos como Él. Yo soy el que ha muerto y ha vuelto a la vida, y viviré por los siglos de los siglos. Amén. Por muchos que sean tus problemas, por muchas que sean tus tristezas, cree en Jesús, espera en Jesús y verás la gloria de Dios. Ahora, si quieres, si te da devoción, pon tu mano en tu pecho y vamos a prepararnos para recibir la bendición de Jesús. Que Jesús toque tu corazón con su bendición, y que esa bendición la puedas compartir y repartir a personas que han estado aquí esta noche por cualquier razón. Pero cuando las veas, diles: te traigo un regalo de Jesús, su paz, su bendición. Algunos lo comprenderán, otros no, pero no importa. Con tu mano en tu pecho, dile al Señor que

0: Bendito sea Dios. Bendito sea su santo nombre. Bendito sea Jesucristo, verdadero Dios y verdadero hombre. Gloria a ti, Señor Jesús. Gloria, alabanza, poder, honor por los siglos de los siglos. Amén. Aleluya. Gloria, gloria a ti, Jesús. Gracias por estar aquí entre nosotros. Gracias, Jesús, por tocar mi alma, mi corazón. Gracias, Señor Jesús. Gloria. Gracias, Señor. Hay dos cosas. Una que sé y otra que no sé. La que no sé es qué habrá hecho Jesús hoy en tantos corazones. Yo sé que hemos sentido gozo, hemos sentido paz. A muchos el Señor nos ha tocado, nos ha transformado. Quizás a algunos les ha sanado de una enfermedad física, como hace menos de un año sanó a la hermana Ángela aquí en este mismo templo. Ha querido traerla a la casa de su madre para aquí sanarla él en tu propia comunidad. Yo no sé, Jesús, qué has hecho esta noche en tu pueblo, pero sé que has hecho maravillas, que a todos nos has bendecido.
1: Yo quiero darle las gracias más que nada a mi Señor por haberme permitido estar aquí, en esta misma parroquia donde un día vine aquebrantada, donde mi vida se me iba en segundos de mi mano. Le doy gracias porque yo trabajo con un médico, como les decía, y yo he visto personas que cuando les detectan el cáncer de la garganta en 2 meses ya no están con nosotros. En cambio, yo estoy aquí con ustedes dando testimonio de este Jesús que está vivo y que para lo que nosotros es imposible, para Él no es imposible.
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1: 1:27
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1: 1:42 p.m.
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1: 1:56
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1: 2:12 p.m. 12 minutos.
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1: 2:27.
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1: 2:42.
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1: 2:58 p.m.
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1: 3:11.
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1: 3 de la tarde, 25 minutos.
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1: 3:42.
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1: 3:57
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1: 4:12 p.m.
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1: 4:26 PM.
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1: 4:43
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1: 4:56.
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1: 5 de la tarde, 10 minutos.
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1: 5:25.
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2: 5:41.
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1: 5:56 PM.
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